0: la posición número 9.
1: Damos inicio al Top 10 de música internacional de esta noche. Vuelve a la lista Bad Bunny con esto que se llama Baile Inolvidable. Y otra artista que vuelve a estar en el Top 10 con esta canción en particular es Karol G con esto que se llama Si Antes Tuviera Conocido. ¿Quién será la posición número 1 esta noche? Siga escuchando La Ley NC.
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1: La ley en el 6, llegamos a la posición número 6, pero les tengo la dinámica para ganarse su playera oficial del Mundial de la Ley NC. En este top 10, cuando usted escuche la canción de la posición número 3, cuando escuche la posición número 3 del top 10 de música internacional, la llamada número 5 al 919-860-0969 se va a llevar su playera oficial del Mundial de la Ley NC, pero tienen que escuchar la canción de la posición número 3, ¿ok? Así que les falta algunas canciones y voy a ver quién está escuchando este top 10 y se gane su playera. Nos vamos con esta posición con W Sound, Mike Towers, se llama 5 estrellas en la Ley NC.

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0: 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Number 4.
1: Nos vamos con la posición número 4 de este Top 10 de Música Internacional, dejándoles saber que el otro sábado 20 de junio, la Ley NC va a estar en Latino Community Auto Center en el 475 Tryon Road en la ciudad de Raleigh, donde va a haber grandes ofertas y se pueden llevar sus regalitos de la Ley NC. Nos vamos con la posición número 4, es Yandel y Javi en la Ley NC.

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0: Lale en NC, buenas noches.
1: Buenas noches.
0: Buenas noches, ¿con quién tengo el gusto?
1: Con Rosario.
0: Rosario, pues felicidades, que es la llamada número 5. Se acaba de ganar su playera oficial del Mundial de la Ley NC, cortesía de SAS Promotion.
1: Ok, muchas gracias.
0: Gracias a usted por participar. Le voy a tomar su información, pero cuéntale a todos cuál es la radio que manda.
1: La Ley 101.1.
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NC y ahí estuvo nuestra primera posición del Top 10 de música internacional. Se lo llevó Morat con esto que se llamaba Tu Cárcel. Y nosotros ya con esta última canción nos vamos despidiendo desafortunadamente. Pero no se preocupen que vuelvo el día de mañana de 12 a 4 con el Día Nacional y muchos, muchos datos y chismes de farándula también. Mi nombre es Jessie, tengan una linda noche, cuídense del calorcito, que las temperaturas seguirán así de altas este fin de semana, así que siempre lleve su botella de agua para que no se vaya a desmayar. Y nosotros nos vamos despidiendo con esto de la quinta estación, se llama Algo Más, y usted siga escuchando La Ley NC. Buenas noches, bye bye.

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0: fierro, viejones.
1: Sí, viejo.
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0: la Joaquín.
1: Muchas gracias.
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1: ¿Qué tal, amigos de la radio que manda? Mi nombre es Nabil Verduzco y les doy la bienvenida a un segmento más de esto que es La Ley NC Te Informa. En esta ocasión, la entrevista es con la señorita Karina Jiménez Lewis, quien es directora asociada de Reforma de Políticas y Promoción. Y en esta ocasión vamos a hablar sobre el tema de Kids Count. Karina, muy buenos días, bienvenida, ¿cómo estás?
2: Muy bien, gracias Nabil. Es un placer estar aquí contigo hoy y con tus radioescuchas.
1: Al contrario, gracias a ti por tu tiempo y por poder platicar con nosotros. Empecemos para que nos platiques un poquito sobre ti, sobre tu rol como directora asociada de Reforma de Políticas y Promoción.
2: Sí, bueno, pues mucho gusto. Te diré que soy directora asociada con la Fundación de Annie E. Casey. Tenemos sede en Baltimore y somos una fundación que nos dedicamos al bienestar de la población infantil y de la juventud en todos los Estados Unidos, en Puerto Rico, en Washington D.C. y en las Islas Vírgenes. Nos encargamos de promover políticas públicas basadas en evidencia y datos a todo el país. Y estaré encantada de hablar de estos temas contigo esta mañana.
1: Sí, muchas gracias por platicarnos un poquito sobre tu rol, Karina. Sabemos que hay un nuevo reporte, la baja del nivel, ¿no?, del bienestar infantil. ¿Qué es este informe? Este informe lo llaman Kids Count. ¿Y qué fue lo que llamó la atención este año?
2: Sí, te agradezco mucho la pregunta, Nabil. Estoy encantada de hablarte del informe Kids Count o La Infancia Cuenta, por su nombre en español. Este informe es la evaluación más completa del bienestar infantil y de la juventud en todos los Estados Unidos. Y lo que este informe arroja es un análisis de 16 indicadores en temas tales como la economía, la educación, la salud y la familia o comunidad. Y te informo que este año han habido hallazgos de que el bienestar infantil en general ha disminuido un poco, fíjate, entre los años del 2019 y el 2024. Y hay unos desafíos importantes, hay unos retos en el área de educación, en el área de cobertura médica, en el área de mortalidad infantil y en el área del alto costo de la vivienda. Pero también han habido avances importantes, como en la natalidad adolescente y en los vecindarios de concentración de pobreza muy alta. Pero el informe arroja más que todo que el progreso es posible, pero que requiere inversiones sostenidas y decisiones basadas en evidencia.
1: Ok, entendido. Y sabemos que existe un nuevo sistema de puntuación estatal, ¿no? ¿Qué es lo que muestra este nuevo sistema para que las clasificaciones por sí solas pues no han mostrado hasta ahorita, ¿no?
2: Sí, claro que sí. Estamos muy emocionados de que este año podemos ofrecer otra mirada al índice de la infancia cuenta. Déjame detallarte lo que esto significa. Las clasificaciones solamente comparan estados entre sí. Son muy útiles para ciertas cosas, pero los puntajes que estamos arrojando nuevamente este año son una manera de mostrar progreso o retroceso, o sea, que permiten ver el impacto de políticas e inversiones a medio y largo plazo. Y, por ejemplo, te voy a contar que hay una gran diferencia entre lo que arroja la clasificación y lo que arroja un puntaje. Es una manera novedosa de saber cómo los estados están avanzando o retrocediendo en cuestiones de del bienestar infantil y de la juventud.
1: Ok, muy bien. Entonces, se pueden identificar ahora sí que más cosas, ¿no?, que anteriormente.
2: Exacto. Este nuevo sistema nos ayuda a enfocarnos menos en qué estado subió o bajó y más en cuáles políticas públicas son las que están funcionando.
1: Ah, perfecto. Muy bien. Y, por ejemplo, en estos momentos de este nuevo reporte, ¿dónde es donde enfrentan los niños y las familias los mayores desafíos actualmente?
2: Sí, te cuento que son tres temas importantes que son los retos que estamos enfrentando ahora mismo. En la educación, donde hubo mayor declive, en la salud, porque hay más de 4 millones de niños sin seguro médico, y en la vivienda, donde hay más de 22 millones de niños en hogares con un costo de vivienda muy alto.
1: Oh. ¿Y hay algún área donde haya habido algún progreso en este informe de este año?
2: Sí, claro que sí. Ha habido progreso, por ejemplo, en el área de natalidad adolescente o de madres embarazadas que son muy jóvenes. Ahí hubo un descenso de 24%. También vimos un descenso en el área de pobreza concentrada, más de 22% de descenso, lo cual es muy buena noticia. Y también han habido mejoras económicas en varios estados, incluso, por supuesto, desde Carolina del Norte, sí. Han habido bastantes mejoras económicas.
1: Ay, perfecto, son excelentísimas noticias. Esperemos que así siga subiendo, ¿no? Ese progreso.
2: Sí, claro.
1: ¿Hay algo que los legisladores puedan hacer para mejorar los resultados para estos niños, para las familias?
2: Sí, claro que sí. Los legisladores, los líderes a nivel estatal tienen varias opciones que ejercer para que estos progresos continúen. Por ejemplo, pueden fortalecer y apoyar mejoras para la estabilidad económica. Pueden expandir acceso a la cobertura de salud, que es muy importante para los niños. Pueden también apoyar la educación temprana para esos chiquitos de 3 a 4 años, que eso es básico para su desarrollo. Ajá. Y puede también mejorar acceso a viviendas asequibles para que las familias tengan donde vivir en una zona donde no les cueste mucho dinero.
1: Ah, bueno, perfecto. Entonces hay que movilizar a nuestros líderes comunitarios también para poder brindar pues un mejor nivel, ¿no?, de bienestar para estas familias, para estos niños que tanto lo necesitan. Para aquellas personas que les gustaría buscar más información, Karina, quizá voluntariar o quizá hacer algo, ¿dónde podemos obtener más información?
2: Sí, claro. Los datos están disponibles para ayudar a impulsar estas conversaciones y soluciones que beneficien a los niños. Mencionaste los líderes comunitarios, ese es un segmento muy importante. Les invito a todos y a todas que visiten nuestra página de contenido web en la www.aecf.org. Ahí van a encontrar todo el material disponible en inglés y en español para que puedan acceso a estos datos y a estas evidencias que son tan importantes para el desarrollo de la juventud.
1: Perfecto, Karina. Nosotros por nuestro lado en la radio vamos a seguir platicando de esto un poquito más a fondo para crear un poquito de conciencia y ver cómo nos podemos movilizar. Por nuestra parte, muchísimas gracias por tu tiempo, por hacer un espacio en tu agenda para platicar con nosotros para ese tema tan importante en nuestra comunidad. Y bueno, esperemos que tengas un excelente resto de tu semana. Que la pases muy bien y, de nuevo, gracias por educarnos en este tema.
2: Muchas gracias a ti y a tu equipo, Nabil, y bueno, que pases lindo día.
1: Igualmente, muchas gracias. Por otro lado, señoras y señores, junio es reconocido en Estados Unidos como el mes de la herencia caribeño-americana, una celebración dedicada a reconocer las contribuciones históricas, culturales, económicas y sociales de las comunidades caribeñas en el país. La conmemoración fue oficialmente proclamada en el 2006 por el entonces presidente George W. Bush, después de años de esfuerzo por parte de organizaciones comunitarias y líderes caribeño-americanos. Desde entonces, cada junio se utiliza para destacar la influencia de personas provenientes de países como República Dominicana, Puerto Rico, Cuba, Jamaica, Haití, Trinidad y Tobago, entre muchos otros territorios del Caribe. ¿Por qué es importante este mes? La comunidad caribeño-americana ha tenido un impacto enorme en áreas como la música y entretenimiento, por ejemplo, géneros como la bachata, salsa, reggae, merengue, dancehall, han transformado la cultura popular estadounidense. Artistas como Celia Cruz, Bob Marley, Juan Luis Guerra, ayudaron a llevar los sonidos del Caribe al escenario mundial. En los deportes, atletas caribeños y descendientes de inmigrantes han brillado en el béisbol, atletismo y baloncesto. El Caribe tiene una presencia histórica muy fuerte en las grandes ligas. Política y liderazgo. Muchas figuras caribeño-americanas han ocupado puestos importantes en el gobierno, la educación y movimientos sociales. Gastronomía y tradiciones. La comida, el idioma, las celebraciones y las costumbres del Caribe forman parte del mosaico multicultural de ciudades estadounidenses como Nueva York, Miami y Orlando. Identidad y representación. Uno de los enfoques modernos del mes de la herencia caribeño-americana es la representación cultural. Esto incluye reconocer las historias afrocaribeñas, la diversidad racial dentro del Caribe y la importancia de que niños y jóvenes vean su cultura reflejada de manera positiva en libros, televisión y medios de comunicación. Por eso, durante junio suelen realizarse festivales culturales, desfiles, conversatorios educativos, eventos gastronómicos, presentaciones artísticas, lecturas de libros y actividades escolares. La comunidad dominicana dentro de esta celebración es una de las poblaciones latinas de mayor crecimiento en Estados Unidos y tiene una presencia cultural muy fuerte, especialmente en ciudades como Nueva York. Expresiones como la bachata, el merengue, no solo representan entretenimiento, sino también identidad, historia y orgullo cultural. Autores, artistas y educadores dominicoamericanos están trabajando para preservar sus raíces y enseñar a nuevas generaciones el valor de sus tradiciones. Ese esfuerzo es una parte clave del espíritu del mes de la herencia caribeño-americana. Celebrar de dónde vienen las comunidades y cómo enriquecer la sociedad estadounidense.
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¿Qué tal, amigos? Gusto saludarles. Bienvenidos a Salud Natural. 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Como siempre, damos principio con información para su beneficio, para aquellas personas que tienen problemas de dolores de cabeza, migraña, presión arterial, ya sea presión alta o baja, dolores artríticos, palpitaciones cardíacas, colesterol o problemas estomacales. Fíjese bien, remedio casero muy fácil de preparar en casita y muy económico. Por la mañana, en ayunas, se toma usted un vaso de 16 onzas de agua tibia. A este hay que agregarle jugo de un limón y media cucharadita cafetera de bicarbonato. No coma nada durante 45 minutos. Recuerde que esta toma es en ayunas y lo va a hacer un día sí y un día no por un mes. Esto le va a ayudar enormemente para los dolores de cabeza, para la migraña, para la presión alta o baja, para los dolores artríticos y problemas estomacales. Ojalá y le sirva. También hoy yo le mencioné que es un programa diferente. ¿Ha escuchado usted hablar de las células madres? Seguramente que sí, ¿verdad? Y también estoy seguro que intentó comprarlas y le desanimaron con los costos. Costos de $200 a $300, ¿verdad? Bueno, pues hoy le tengo muy buenas noticias. 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Y para quienes no saben sobre las células madres, les doy una breve explicación, que más adelante vamos a hablar de otras cosas más sobre las células madres, cómo funcionan esto en nuestro cuerpo, cuál es la ayuda que vamos a recibir. Bueno, ahí le voy. 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

Vamos manejando, estamos viendo la novela, el fútbol, y también puede ser originado por malos hábitos alimenticios. Y por ese problema de estreñimiento, en muchos casos tenemos dolores de cabeza, jaqueca, migraña, malestar estomacal, siente ese estómago inflamado, malas digestiones, que cuando usted come, siente que en vez de comida lo que llevó a su cuerpo fue gases, porque se inflama su estómago. O toma agua y siente que se inflama el estómago. También puede estar sintiendo insomnio. Y con el insomnio se viene el mal carácter, los cambios bruscos de temperamento, todo le molesta, hasta porque los niños gritan, juegan, cualquier sonido, hasta porque lo voltean a ver, aquella persona se siente alterada. Y esto es porque se altera el sistema nervioso. Y eso no es todo. El estreñimiento causa cierto grado de intoxicación en nuestro organismo, y algunos de los síntomas que pudiera estar sintiendo nuestro organismo son mal aliento, cambios bruscos de temperamento, ese mal carácter, inflamación del hígado, agruras estomacales, dolores de cabeza constante, malas digestiones, ese estómago inflamado, síntomas de gastritis, de úlcera, gases en exceso, boca amarga, problemas de la piel como granos, manchas, espinillas, insomnio, alergias constantes. Al estreñimiento o constipación se le asocian problemas de hemorroides, obesidad, divertículos, hernia, apéndice y en los casos más avanzados, el cáncer del colon. En el naturismo, recomendamos limpiar, desintoxicar, tonificar, fortificar el estómago y el colon. La pregunta es, ¿cuántas veces ha dado mantenimiento al colon y a su estómago durante esta vida que tiene usted? 20, 30, 40, 50, 60, 70 años. ¿Cuántas veces lo ha hecho? ¿Ninguna? Pues ahora sabe los problemas que puede estar sintiendo y la razón por la que puede estarlo sintiendo y la manera en que puede empezar a sentir ese cambio. Hablemos ahora del hígado. El hígado casi nunca duele, salvo en los casos de inflamación de la vesícula biliar, y ese dolor es bajo las costillas del lado derecho, el hombro del lado derecho o el omóplato del lado derecho, lo que decimos la paleta del lado derecho, y muchas veces esos dolores en el hombro es como que si fuera un dolor reumático, como que usted tuviera reumas, como decimos en el rancho. Bueno, pues este puede ser un aviso del hígado. Cuando tenemos un hígado deficiente o sobrecargado en mal funcionamiento, por lo general se experimentan ataques de reumatismo, asma o urticaria, esa comezón, esa picazón en el cuerpo. También puede estar sintiendo piel amarilla y la córnea de los ojos, manchas oscuras en el rostro y dorso de las manos, nariz roja, náuseas, escalofríos, insomnio, boca pegajosa al despertarse, sabor amargo, mal aliento, lengua inflamada, cubierta por una capa blanca, amarillenta o verdosa. Hay muchas personas con esos problemas que en la noche se cepillan muy bien, inclusive hasta se raspan con una cuchara, se cepillan y todo queda limpiecito. A otro día por la mañana está exactamente igual. Y lo peor es el olor que despide todo esto. Muchas personas con ese olor a materia fecal. Hay personas que tienen sus compañeros de trabajo, que son compañeros de vida, que viven, conviven con la persona. Y cuando hablan hacia usted, usted voltea como que a ver el paisaje, como que a ver por otro lado, porque le da pena demostrar que aquella persona, el mal aliento que trae a materia fecal. ¿A poco no sucede? ¿No le ha tocado así? Y eso sucede constantemente. Orinar más por la noche que durante el día es otro de los problemas del hígado, y muchas personas se asustan, creen que su problema puede ser diabético y puede ser que sea del hígado. Anemia, desorden en el metabolismo y por último, pirosis. Pirosis es la sensación de quemazón en el estómago, sube a la garganta, es de un sabor amargo y muy caliente. Cuando esto le sucede a las personas, quedan como que, con la garganta lastimada, como que si hubiesen pasado un pedazo de lija. Esto les afecta muchísimo. En el naturismo, recomendamos desintoxicar, fortificar hígado, vaso, páncreas y vesícula. Ahora hablemos de los riñones. Los riñones constituyen una de las defensas más poderosas del organismo. Y del correcto funcionamiento de los riñones depende una buena salud. La más común de las enfermedades de un riñón producto de una infección, los doctores le llaman pielonefritis. Se manifiesta de la siguiente manera: sangre al orinar, dificultad al orinar, inflamación en los ojos y piernas. ¿Qué tan sabio es nuestro cuerpo que nos pone esa inflamación en el párpado inferior, esas bolsitas que se empiezan a poner ahí, lo pone a un lado de los ojos porque nosotros, tarde o temprano, todos los días nos vemos al espejo
y ahí está para que lo veamos, porque es la manera de nuestro cuerpo de llamar nuestra atención y no lo hacemos. ¿Cuántas personas no sucede que se despiertan por la mañana con los pies hinchados?

0: las manos hinchadas, pasa la mañana, eso desaparece, a otro día es lo mismo. ¿Cuántas personas no empiezan a notar que empiezan a ganar peso inexplicablemente? No saben por qué. Muchas veces están reteniendo líquido, empiezan a engordarse, a inflamarse, pero es por la retención de líquidos. Orinar con demasiada frecuencia es otro de los problemas del riñón. Dolor al orinar. La mal de orina que le llamamos constantemente. ¿Ha escuchado usted hablar de aquellas personas o ha escuchado usted mencionar por ahí el diálisis para aquellas personas que no le están trabajando adecuadamente los riñones, para aquellas personas que ya no le están funcionando los riñones y que los doctores tienen que hacerlo en el hospital, tienen que limpiarle la sangre con un aparato que hace las funciones de los riñones, extraen la sangre por ese conducto para entrar a la máquina, lo limpian de ese ácido úrico, de los desechos y todo, desgasta del organismo y vuelve a entrar a nuestro cuerpo, pero ya limpia. Si esto no lo hacen en las personas, hay personas que lo hacen 2 hasta 3 veces por semana, según sea el problema. Si estas personas no lo hacen, fallecen en cuestión de días porque se están envenenando con el desgaste, con los desechos de nuestro cuerpo. Inclusive hasta los pulmones empiezan a hacer agua. ¿Por qué? Pues empiezan a llenarse de agua por la retención de líquidos que tiene esta persona. Inclusive empiezan a tener problemas respiratorios. Estas personas que están bajo este tratamiento, ahora saben de la importancia de los riñones, ahora saben de la importancia de darle mantenimiento a los riñones. Ahora estas personas quisieran tener una segunda oportunidad para darle mantenimiento a su cuerpo. Y nosotros, que gracias a Dios no estamos pasando por estos problemas, por estas penurias, no hacemos nada por nuestro organismo, no hacemos nada por los riñones. Y sin embargo estamos agrediéndolo todos los días. Tomar alcohol, tomar café, bebidas azucaradas, es como darle una patada a los riñones. ¿Y el mantenimiento? ¿Cuántas veces le ha dado los riñones? ¿Ni una? ¿Y cuánta edad tiene? ¿20, 25, 30, 40 años, 50, 60? Ahora ya sabe de los problemas que puede estar ocasionando los riñones. Ahora ya sabe lo que tiene que hacer. Ahora ya depende de usted, señora, de usted, caballero, la información ya la tiene. 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Por más difícil que sea su organismo, en 2 semanas está notando el cambio. Y siempre les digo, cuando vayan al baño a defecar, a hacer popó, a hacer del 2, como usted quiera llamarle, antes de bajar el agua, por favor, fíjese lo que están arrojando. Dense cuenta lo que estaba pegado en su estómago. Cosas verdosas, cafezosas, enlamadas, cosas ahí. Es más, como ahora sí como que pellejitos, como que acabó de comer elotes un día antes. Y usted dice, bueno, si ni he comido elotes. Son cosas que están pegadas ahí por mucho tiempo, mal masticadas o mal digeridas. La desintoxicación en la parte interior es como un baño en la parte interior. ¿Cuántas veces ha desintoxicado su cuerpo? ¿Cuántas veces le ha dado una limpieza en la parte interior? ¿Cuántas veces le ha dado un baño en la parte interior? Seguramente la mayoría de ustedes dicen nunca. Por eso son las inflamaciones estomacales. Comen y sienten que se les infla el estómago, piensan que en vez de comida lo que llevaron fue aire. Son los problemas que tenemos ahí y que nosotros debemos remediarlo. Nadie lo va a hacer por usted. Nadie. 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
2: ¿Qué tal, amigos de la radio que manda? Muy buenos días y feliz sábado 13 de junio. 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Les recuerdo que puede usted enviar sus preguntitas de carácter médico a través de nuestras redes sociales. Estaremos leyendo el inbox de Facebook. En Facebook nos encuentra como La Ley NC y en Instagram nos encuentra como @NCLaLey. Le repito, puede usted enviar sus preguntitas de carácter médico. Son anónimas, así que no se preocupe que su nombre no será mencionado. Se hace la pregunta al aire y la persona representante de esta mañana de Consultorios Libot es nuestra amiga Mónica. Mónica González, buenos días, bienvenida.
3: Buenos días, ¿cómo está usted?
2: Muy bien, muy bien, muy contenta de platicar con usted esta mañana de sábado. Y bueno, nada más le recuerdo a nuestros radioescuchas, haga su preguntita y ya se la responden al aire con muchísimo gusto. 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Mi querida Mónica, esta mañana doy inicio a las preguntitas en lo que empiezan a enviarlas nuestros radioescuchas y te cuento, Mónica, que siento que últimamente que como que se me hincha mucho en el estómago, ¿no? No importa lo que coma, siempre siento como que ese hinchamiento raro del estómago. ¿Hay alguna razón para eso o alguna recomendación que me puedas dar al respecto?
3: Eso, hay muchas razones que esto puede pasar, especialmente después de comer. Es posible que una persona esté tragando demasiado aire al comer, eso nos llena de aire también, so, tenga cuidado nomás de no tragar aire.
2: Okay.
3: Otra causa de hinchazón puede ser consumo de alimentos que producen mucho gas. Por ejemplo, el repollo, las legumbres, los frijoles también a veces pueden provocar mucho gas cuando se fermentan. Ahí se gestionen, so, también una razón que puede pasar. Okay. Cuando vemos eso, recomiendo llevar un diario de alimentario.
2: Okay.
3: Para ver qué está causando los síntomas para ver qué exactamente comemos que nos causa eso.
2: Okay.
3: También hay una infección bacteriana que se llama Helicobacter pylori, que también puede provocar estos síntomas, okay, especialmente acidez. So, eso se puede diagnosticar con una prueba de aliento o de heces, y eso es algo que nosotros podemos hacer. Que alguien en su familia ha estado diagnosticado con Helicobacter pylori, es más probable que otras personas en su familia también lo tienen. Entonces sería buena idea que si estamos teniendo síntomas, tenemos a alguien que tiene esa bacteria, sí, chequearnos para tratarlo.
2: Ok, entonces para yo saber...
3: Yo sé que a veces... Perdón. Personas preguntan también sobre purgarse.
2: Sí.
3: Eso usualmente no es nada que se recomienda específicamente solo porque nos hincha el estómago. Síntomas de una infección de parásitos incluyen diarrea, que dura más de 7 días, uh-huh, dolor abdominal, calambres, náusea y vómito, y heces que tienen un aspecto como grasoso. Nosotros podemos hacer un análisis para chequear si hay parásitos en unas veces, ajá, y tratar adecuadamente. So, una persona no debería purgarse solo porque le molesta el estómago, especialmente aquí en Estados Unidos, pero chequearse y ver a un proveedor para ver qué es lo que posiblemente está causando los síntomas, porque hay muchas cosas que lo puede hacer.
2: Sí, claro, totalmente. Ah, bueno, perfecto. Entonces, muchas gracias por la recomendación, Mónica. Yo creo que me estaré dando una vuelta por ahí, obviamente, para asegurarme que... Pues todo esté con mi salud. Muchas gracias. Nos empiezan a llegar aquí las preguntas y la primera dice lo siguiente. Es una dama, y dice, ¿es normal que me duela la cabeza con ciertos perfumes? Unos sí me causan ese dolor de cabeza y hay otros que no.
3: Una buena pregunta. Dolor de cabeza pueden ser provocados por el dolor, pueden ser relacionados con migrañas más que nada.
2: Ajá.
3: El dolor de cabeza suele aparecer entre 25 a 2 horas después de un olor específico.
2: Ajá.
3: Y todo el mundo tiene diferentes olores que pueden provocar estos dolores.
2: Oh.
3: Otros síntomas asociados con las migrañas son náusea, fotofobia o que le moleste la luz, o fonofobia, que le moleste los ruidos. También a veces hasta vómito. Otra cosa que también puede provocar dolor de cabeza con ciertos perfumes puede ser la rinitis vasomotora, que lo que pasa es produce congestión nasal que causa un dolor de cabeza. La diferencia entre esto y una migraña es que los síntomas solo son nasales, congestión, goteo postnasal, sin náuseas, sin fotofobia o sin fonofobia. Pero más común que vemos que causa dolor de cabeza después de ciertos perfumes, de oler ciertos perfumes, a veces ciertas comidas también, son las migrañas. Y son bien molestosas esas migrañas. Entonces, si una persona está teniendo estos dolores de cabeza, también especialmente frecuentemente, venga para verlo, para diagnosticarlo, uh-huh, y ver si tenemos que hacer algún medicamento para abortar el dolor de cabeza, la migraña, o para tratar de prevenirlas.
2: Claro, okay. Y es muy importante el saber esta especificación, Mónica. Justo hoy, esta mañana, vengo aprendiendo que hay, como dices tú, pues diferentes olores, ¿no? Para cada persona que le puede llegar a causar esto. Es muy,
3: sí,
2: curioso.
3: Exacto.
2: Muy bien. Bueno, muchas gracias por esa clarificación, Mónica, a nuestro radioescucha que nos escribió eso. Pues sepa que se puede dar una vuelta por ahí para ver si, como dice Mónica, pueden prevenir esas migrañas que le causa esos olores. Aquí vamos con la siguiente preguntita que nos llega y dice, ¿es cierto que si a uno se le hacen moretones muy fácilmente, uno podría tener diabetes en el futuro?
3: Buena pregunta. So, la tendencia a sufrir con moretones no es un indicador del futuro diagnóstico de diabetes, o no le dice a una persona que va a tener diabetes.
2: Ajá.
3: Pero cuando alguien tiene diabetes, sí se hace más fácil hacerse moretones.
2: Ah.
3: La diabetes puede hacer los vasos sanguíneos del cuerpo que se rompan con mayor facilidad, uh-huh, y eso provoca más hematomas o más moretones.
2: Sí.
3: La diabetes también provoca cambios en la piel y se hace más frágil, más fina, y por eso una persona se puede hacer moretones más fácil. So, No significa que va a tener diabetes en el futuro, pero una persona que tiene diabetes sí se puede hacer más moretones más fácil. Buena pregunta.
2: Okay, sí, sí, muy interesante. Y no, nunca hubiese pensado yo en preguntar algo así, por ejemplo, ¿no? Pero es muy interesante aprender sobre esto. Síguenos escribiendo sus preguntitas. Estamos leyéndolas a través de las redes sociales. Estamos en Facebook como La Ley NC y estamos en Instagram como @NCLaLey. Aquí pendientes de lo que nos escriben nuestros radioescuchas. Así que escriba sus preguntas de carácter médico. Aquí nos llega otra preguntita, mi querida Mónica. Y dice lo siguiente: ¿puede uno dejar de tomar anticoagulantes en un futuro?
3: Esto sí depende en el motivo por qué una persona está tomando estos anticoagulantes.
2: Okay.
3: No sé si usted sabe las razones para tomar esto. Hay dos más grandes. Unos trombos venosos que puede pasar en las piernas o en el pulmón.
2: Okay.
3: Y eso, si ha sufrido una persona con un trombo venoso, normalmente puede dejar de tomar los anticoagulantes alrededor de 3 meses. Mm-hmm. Pero si una persona sigue sufriendo con trombos de forma espontánea o tiene muchos que le han pasado, ahora sí se recomienda seguir tomándolos por vida para que no tenga más trombos en el futuro.
2: Claro, claro.
3: Si una persona está tomando anticoagulantes porque tiene una arritmia que se llama fibrilación auricular, esa persona sí debería tomarse los anticoagulantes por la vida, al menos que la arritmia se resuelva, y eso se puede hacer con una ablación, o a veces sin nada se va esa arritmia. Sí se puede dejar de tomar, pero depende mucho en el motivo y la razón que lo empezamos en el primer lugar.
2: Claro.
3: Pero es súper importante que nunca deje de tomar por su propia cuenta. Solo deje de tomar estos medicamentos si se lo indica un médico.
2: Okay.
3: El riesgo de no tomar anticoagulantes es que te pueden dar otros venos trombosos y eso puede ser algo súper riesgoso en tu vida.
2: Sí, claro. Okay, bueno, ahí está la recomendación esta mañana. Si usted toma anticoagulantes por cualquier sea la razón, antes de suspenderlos o de dejar de tomarlos, pues primero indíquese con un médico, ¿no? Con su médico de cabecera o el médico que le atiende esa situación. ¿Ustedes en consultorios Libot pueden hacer este tipo de evaluaciones, Mónica?
3: Nosotros podemos ver una persona que posiblemente está teniendo un veno tromboso, pero dependiendo en dónde es, dónde está, usualmente mandamos con un especialista de las venas.
2: Uh-huh.
3: O si estamos teniendo muchos síntomas y es algo como más riesgoso, lo mandamos a la sala de emergencia.
2: Entendido. Okay, bueno, muy bien. Muchas gracias, Mónica. 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También tienen especialistas que hablan español. Si usted sufre de ansiedad, de depresión, todo el equipo habla español, así que sin problema le pueden entender pues lo que está sufriendo y pues de esa misma manera explicarle la solución a su problema. Vámonos con la siguiente preguntita, Mónica. Aquí dice lo siguiente: acabo de cumplir 40 años, ¿hay algún examen médico nuevo que deba hacerme? Soy hombre.
3: Me encanta esta pregunta porque esta persona está pensando en su salud.
2: Sí.
3: Muy bien. En el examen anual que nosotros hacemos cada año, a todo el mundo se hace un chequeo de análisis de laboratorio para detectar anemia, infecciones, evaluar la función hepática, renal y la de la tiroide.
2: Ajá.
3: Y también hacemos el chequeo de colesterol. Para un hombre que cumple 40 años, no hay nada más específico que tenemos que hacer si una persona tiene bajo riesgo. Una persona que tiene sobrepeso o obesidad, también se recomienda hacer el examen de diabetes o prediabetes, nomás para descartar que no tenemos eso. En caso de las mujeres, a los 40 años empezamos a hablar de la posibilidad de empezar a hacer los mamogramas. Uh-huh. Todo el mundo después de 50, todas las mujeres después de 50 se empieza a hacer el mamograma.
2: Okay.
3: Cuando una persona cumple 45, ahí es cuando empezamos a hablar de detección de cáncer de colon. Y a los hombres empezamos a hablar de posiblemente hacerle el examen de la próstata, que ahora, no se preocupen, se hace con la sangre. So, bien fácil ahora esta manera.
2: Sí, claro.
3: En general también se recomienda un examen de ojos con el oftalmólogo para detectar glaucoma a todos los que empiecen a cumplir 40. Pero esto se hace con el oftalmólogo. Súper buena pregunta.
2: Ok, muy bien. Y me imagino y pregunto por este radio escucha, Mónica, ¿estos lo pueden hacer estos exámenes ahí en Consultorios Libot, cierto?
3: Exacto.
2: Ah, ok, perfecto. 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Es mucho, muy importante de que se atienda o por lo menos que vaya a su físico una vez al año. A partir, bueno, desde siempre, ¿verdad? Pero yo creo que a partir de los 40 años es súper recomendable, ¿cierto, Mónica?
3: Sí, cada año.
2: Así es, bueno, ya lo escuchó de la especialista. 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Es por su bien, es por su salud. 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Y feliz cumpleaños a nuestro radioescucha que nos escribió. Aquí nos llega otra preguntita. Esta está interesante, Mónica. Bueno, esta es una dama y nos cuenta que en su vecindario hay una alberca, entonces le fascina estar en la alberca. Pero le han dicho que tomar demasiado sol es dañino. ¿Es esto cierto? Ella dice que usa su bloqueador, pero siempre en cada verano va todos los días a la alberca.
3: ¿Qué hace? Tomar demasiado sol y la exposición al sol conlleva unos riesgos, ¿cierto? Uh-huh. Todo es malo cuando lo hacemos mucho. Tomar mucha agua también es malo.
2: Sí, claro.
3: So, el riesgo más común es cáncer de la piel, right? So, uh-huh. Especialmente si la exposición al sol fue durante la infancia y la adolescencia y sin protección.
2: Okay.
3: Especialmente también si alguien se quemó o se ha quemado mucho, el riesgo de cáncer de piel es más alto.
2: Okay.
3: Una otra cosa que también a veces puede pasar cuando tenemos radiación a la UV es que puede dañar los ojos porque aumenta el riesgo de cataratas y el petidio, que es la carnosidad que también a veces podemos tener en el ojo. Y la exposición al sol también envejece la piel, eso también es importante. Lo bueno es, siempre es buena idea minimizar la exposición a los rayos de sol, especialmente en las personas que tienen piel clara y que tienen entre 6 meses a 24 años.
2: Okay.
3: Las estrategias clave también incluyen minimizar la exposición al sol al mediodía, llevar ropa protectora y gafas de sol, utilizar el protector solar de amplio espectro por lo menos de 30 uh-huh. SPF y volver a aplicarlo cada 2 horas o cada 40 minutos si estamos sudando o si estamos nadando.
2: Okay.
3: Y evitar el bronceador en salones de bronceado, eso sí. Eso no es bueno. So en general, hay correr riesgo, right? Pero podemos bajar ese riesgo usando protector solar y reaplicarlo. Eso es lo más importante también.
2: Okay, muy bien. Y para una persona, por ejemplo, como esta radioescucha, perdón, ¿qué tipo de bloqueador recomienda, Mónica? Sobre todo sabemos que se está bronceando todos los días, o bueno, está tomando el sol todos los días, entra a la piscina y pues está en constante movimiento.
3: Yes, tenemos dos diferentes tipos, tenemos el mineral y tenemos el químico. Lo importante es ponérselo, o cualquier que le guste, el más barato, el más caro, no importa, que se lo ponga. Y de cada 2 horas, si solamente estamos afuera, cada 40 minutos si estamos sudando, si estamos nadando. Lo más importante es seguir aplicándote el protector solar.
2: Protector. Ok, muy bien, muy buena recomendación. Esperemos que le ayude a esta dama que disfruta tantísimo de la belleza del sol y el calorcito también, ¿no? Los rayos. Vámonos con la siguiente preguntita y dice lo siguiente. ¿Por qué me da muchísimo sueño justo cuando termino de comer? ¿Cómo puedo evitar eso? Necesito sentir energía durante el día.
3: Oh, buena pregunta. No sé si se le pasa a esto también cuando comemos mucho.
2: Sí, me identifico. Por eso me interesa la respuesta.
3: So, hay muchos casos que pueden provocar fatiga después de comer. Tres más como comunes. Hipotensión postprandial, o so después de comer se le baja un poquito la presión, uh-huh. Y eso cuando se baja más de 20 milímetros de mercurio, uh-huh. Y hay unas personas que lo pasan después de comer, especialmente si la comida es rica en carbohidratos o sí. Muchos azúcares, uh-huh. Otros síntomas con eso son fatiga, la somnolencia, mareos y a veces hasta el desmayo. Oh. Esto es más frecuente en personas que son mayores y adultos que tienen disfunción autonómica. Okay. No es súper común, pero puede pasar. Otra causa es hipoglicemia reactiva, o nivel de azúcar bajo 2 a 4 horas después de una comida rica en carbohidratos, más que nada. Uh-huh. Y síntomas incluyen fatiga, temblores, palpitaciones y dificultad para concentrarse. So, su cuerpo, sin querer, se le baja el azúcar después de comer. Eso uh-huh. También puede causar que se sienta muy cansado. Al contrario, la hiperglicemia también puede provocar esto, especialmente en personas que tienen diabetes. Uh-huh. So, se les sube el azúcar después de comer, especialmente cuando comemos muchos carbohidratos, muchos uh-huh. Azúcares. Se les sube y también le dan los mismos síntomas de fatiga, temblores, palpitaciones. Y hay otras causas también, incluyen la depresión, la ansiedad y el apnea de sueño. Una persona no está durmiendo súper bien en la noche, uh-huh. En general están cansados y ya después de comer el cuerpo se relaja y le da mucha fatiga. Todas esas cosas son cosas que se pueden ver en esa clínica, especialmente la diabetes. Ajá. So, si alguna persona quiere venir a verse, no es mala idea que haga una cita con nosotros.
2: Okay, muy bien. Eso para descifrar, ¿no?, la razón de por qué está dando tanto sueño. Y les recordamos a nuestros radioescuchas también que pues todo depende, ¿no?, de sus hábitos alimenticios, como dice Mónica, si duerme usted bien o no. Entonces, la razón por la cual le puede pasar a usted puede ser muy diferente a lo que me pasa a mí. Entonces, pues es por eso que es muy importante hacer una cita, por lo menos para que le den el punto de vista profesional, el punto de vista médico, para descartar cosas y pues obviamente para atacar esa situación como se debe, y ataquen la raíz del problema. 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Vámonos con la siguiente preguntita rápidamente, Mónica. Aquí nos dice, ¿se pueden quitar las venitas moradas de las piernas? Después de que tuve a mi bebé, me salieron durante el embarazo. ¿Se pueden quitar?
3: Y eso es uno de los riesgos del embarazo. Sí se pueden tratar, sobre todo si resultan en molestias y provocan síntomas especialmente como dolor, cansancio o la sensación como de pesadez. Ajá. La manera que se trata esto es con algo que se llama escleroterapia, donde se inyecta una espuma en la vena para que se cierre. Okay. También se puede hacer una ablación con láser o con radiofrecuencia, eso también es una opción. También se puede hacer cirugía, pero eso usualmente, que ya ahora es menos habitual, uh-huh. Escleroterapia, láser y radiofrecuencia tienen menos riesgos, o hacemos eso más que cirugía. Esto es algo que no hacemos aquí. Usualmente lo mandamos con un especialista de las venas. Uh-huh. Una de las cosas que nosotros siempre tratamos de hacer es mandar con alguien que habla español, sí, para, claro, que se sigan comunicando bien. Pero sí, es con un especialista de las venas que se pueden hacer. Ahora, para ayudar a prevenir estas cosas, el goal es bajarle la presión o cuánta agua usted retiene en los pies. Okay. So, especialmente alguien que tiene trabajo donde está sentado mucho tiempo, parado, uh-huh, mucho tiempo durante el embarazo, uh-huh, hay unas medidas de compresión que se pueden usar para bajar el riesgo que se le hagan. Sin embargo, pueden pasar, es algo genético también en nuestras familias, uh-huh, pero eso es una manera de poder bajar el riesgo que le pase. So, sí se pueden tratar, pero con un especialista de las venas.
2: Ah, okay. ¿Y ese tipo de venitas siguen saliendo aún después del embarazo, Mónica?
3: Sí, si sigue teniendo mucha retención de agua en las piernas, puede pasar. O sea, tenemos riesgos como estar parado mucho tiempo, sentado mucho tiempo, sí, claro, obesidad también trae un riesgo. Ajá. Y también es algo que tiene una tendencia genética.
2: Ah, ya, okay. Bueno, muy bien, muchas gracias por esa explicación. Ahora creo que ya entendemos un poquito mejor de por qué salen y que lo bueno, la buena noticia, ¿no?, que se pueden quitar también. Así que si usted sufre de esa también, si usted se identifica con el caso de esta radioescucha, donde pues obviamente como mujeres, ¿no?, en lo estético, pues no nos gusta tener esas famosas venitas moradas en las piernas, pero he aquí que sí hay solución, vámonos con la siguiente preguntita, y dice lo siguiente, Mónica: ¿cuáles son los síntomas de la colitis y cómo la puedo curar?
3: Buena pregunta. So, la colitis es un término que se utiliza para referirse a inflamación de los intestinos y el colon. Okay. So, colitis en general nomás significa que hay inflamación en colon. Okay. So, esto puede ser por muchas causas. Hay enfermedades inflamatorias intestinales como la colitis ulcerosa y la enfermedad de Crohn. Okay. Estas son cosas que causan mucha inflamación. Más que nada también pueden provocar dolor como diarrea, y se trata como de enfermedades crónicas, es algo que vivimos con esto, de genético. Okay. También hay infecciones que son bacterianas o con viruses, uh-huh, que también pueden provocar colitis. Usualmente se produce un inicio agudo con dolor y o diarrea, y eso se diagnostica con un examen de heces para ver qué es lo que posiblemente está pasando. Otro que es un poquito más raro, pero puede pasar, es colitis isquémica, que está causada por una disminución del flujo sanguíneo al colon. So, menos sangre va al colon, especialmente después de comer, y siente un dolor. El dolor es agudo y aparece de una forma de repente. El dolor típico cólico, como que le están haciendo tensión ahí, y muchas veces se acompaña con heces que tienen sangre. También hay medicamentos que también pueden provocar colitis, incluyendo cosas como ibuprofen, antiinflamatorios en general. A ciertas personas le pueden caer mal y causar colitis. Claro. So, colitis o síntomas depende en qué es cuál es la razón que le está pasando, uh-huh, y hay una manera de no, hablar y chequear con diagnósticos para ver exactamente qué es lo que está pasando. A veces también una comida nos cae mal, sí, y también como que nos causa un poquito de inflamación.
2: Okay. Y eso mencionabas hace un momentito, Mónica, ¿eso puede ser también hereditario? Porque nos cuenta aquí nuestra radioescucha, la persona que nos escribió esa pregunta, nos cuenta que su mamá lo sufrió en su juventud. Entonces quiere saber si quizá por eso le está pasando a ella.
3: Depende de la razón. Si especialmente si una enfermedad inflamatoria, que es algo de crónico, eso sí puede ser genético.
2: Okay, muy bien. 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Vámonos con la siguiente pregunta, Mónica, y dice: ¿cómo puedo lidiar con mi ansiedad? ¿Ustedes pueden ofrecer esos servicios?
3: Una persona no tiene que sufrir con ansiedad. So, no. Hay dos formas principales de tratar la ansiedad: la terapia y los medicamentos. Nosotros no nos enfocamos en la terapia, pero podemos tratar de mandarlo con un terapista que habla español. La terapia lo que hace es te ayuda a enseñarte formas de afrontar esos pensamientos y replantearlos o cambiarlos para que no le dé más ansiedad. Sí. Nosotros lo que podemos ayudar es con medicamentos y tratamiento con medicamentos. Los medicamentos pueden aliviar los síntomas físicos de ansiedad, como insomnio, inquietud, tensión muscular y la dificultad para concentrarse. Tampoco no es necesario tomar medicamentos por vida. Hay personas que solo lo toman por un tiempito, uh-huh. se sienten más controlados, más tranquilos y lo podemos parar. Pero es súper importante que si una persona está tomando algún ansiolítico o antidepresivo, que no lo pare de una, que tenemos que bajarlo poquito a poquito, si no vamos a tener síntomas de abstinencia.
2: Claro.
3: Okay. Hay personas que lo toman un tiempito nomás, ya se sienten más tranquilos, ya lo que le estaba provocando ansiedad ya no está pasando en su vida y lo quitan y nunca más tienen que usarlos. Hay personas que lo quitan, pero más tarde en la vida algo más pasa que le está estresando, uh-huh. que le está causando provocando ansiedad y lo empezamos otra vez y eso está bien. Hay personas que lo toman por vida, todo depende. Lo importante es saber que una persona no tiene que sufrir y hay cosas que pueden ayudar. Y una persona que tiene ansiedad no significa que es una persona menos fuerte.
2: Claro, sí,
3: total. En vez, una persona que pregunta por ayuda es más fuerte.
2: Sí, totalmente de acuerdo. Y qué bonito para aquellas personas que sufren de esta condición, pues sepan, ¿no? Que sí hay una luz al final del túnel y que buscando ayuda es como esto se soluciona. Así que ahí ánimo, mi gente, se les quiere muchísimo. Mi querida Mónica, hemos llegado ya al final de nuestro programa. Muchísimas gracias por platicar con nosotros esta mañana, por educarnos en todos estos temas diferentes de salud. Y la verdad es que es muy divertido, por lo menos para mí, el aprender cositas nuevas, curiosidades sobre la salud. Así que muchas gracias, Mónica, que tengas un excelente fin de semana, ¿eh?
3: O sea, también gracias.
2: 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Y bueno, regresamos en un momentito con nuestros amigos de Dinner Law, así que vaya usted preparando sus preguntas de carácter de inmigración. Volvemos en unos minutitos.
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1: Así es, mi gente, estamos de regreso y en esta ocasión con nuestros amigos del equipo de Dinner Law Abogados. Muy buenos días, equipo, ¿cómo estamos?
2: Buenos días.
3: Buenos días, buenos días.
2: Gracias a Dios estamos bien, ¿verdad? Más que nada, pues, bendecidos de estar el día de hoy aquí con todos ustedes. Buenos días, Carolina del Norte, toda nuestra comunidad latina por todo el país. Bienvenidos a un sábado más con Dinner Law. Sábado mundialista, ¿verdad? Todo el mundo ahora sí, a todo lo que da, y más que nada porque ganó México. Ya arrancó el mundial y estamos muy emocionados y felices. Una fiesta que une a muchos países, que nos recuerda nuestras similitudes y no nuestras diferencias, ¿verdad? Así que qué bueno, seguramente tienes un día muy padre planeado para hoy. Nosotros también un muy buen programa porque hoy vamos a hablar de algo que toca el corazón, la cartera de miles de inmigrantes, cartera de miles de inmigrantes. 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

0: ya intenté, ya no vale la pena, y pasan los años, ¿verdad? Uh-huh. Y la esperanza se va apagando, y aquí está la verdad incómoda que muchos abogados no quieren admitir. Muchas veces ese no es equivocado.
1: Y hoy vamos a hablar justamente de eso, y durante el programa les vamos a estar contando dos historias reales de esta semana. Una pareja cuyo caso de visa U fue rechazado por otros dos abogados antes de venir a Dinner Law, y esta semana le llegó sus permisos a ambos. Y un cliente con cargos criminales al que esta semana le aprobaron un habeas corpus en Pensilvania. 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Ahora escuchemos a uno de nuestros clientes que acaba de ya recibir su permiso de trabajo mucho más rápido de lo que pensó.
2: Hola, Orlando, ¿cómo estás? Buenos días.
3: Buenos días.
2: Contento, me imagino, ¿verdad?
3: Sí, gracias a Dios, sí. Prácticamente no he dormido por la misma alegría porque me dieron la noticia.
2: Oh. Sí. ¿Y más o menos cuánto se tardó desde que mandamos la petición de visa U a ayer que te llegó?
3: Creo que 8-9 meses.
2: Ah, llegó súper rápido.
3: Bien rápido, sí. Entonces, yo no me lo esperaba, sinceramente. Digo, porque era una ahorita solo hay que esperar. Pero sí, que miré la llamada de ustedes el viernes. Yo me vino una corazonada, una alegría, dije yo, esto va.
2: Ya llegó.
3: Y sí, gracias a Dios y bueno, al trabajo que ustedes han hecho, me llegó rápido.
2: ¿Por qué nos elegiste a nosotros? No sé si venías recomendado o qué te dijimos en la consulta gratis aquí en Durham que te hizo pensar, se ve que sí le saben, vamos a contratarlos.
3: Tengo amigos que están en proceso y pues han tenido resultados. Ellos me recomendaron a ustedes, me dijeron, ellos son buenos abogados. Bueno, yo cuando me sucedió el accidente, la tragedia esta que por la que apliqué, uh-huh. Yo no tenía ni idea pues de aplicar y le conté a mis amigos que me pasó. Lo primerito que me dijeron, vos aplicás, me dice, para la visa U. Yo no tenía ni la más mínima idea, ni yo estaba asustado. Bueno, que lo asalten a uno y que le pongan un arma no es una cosa fácil, pues. Entonces, no. Inmediatamente mis amigos me dijeron, busca a Dinerlo.
2: ¿Qué consejo le darías a esas personas que no se atreven ni siquiera a reportarlo a la policía?
3: Que busquen ayuda, que llamen a la policía. Son profesionales, son muy profesionales, ¿vale? Ellos ahorita... Ha habido muchos rumores, pues, con lo de ICE, ¿verdad? Y, pues, da miedo, pues, porque uno, pues, en la situación de uno, pues, uno le da miedo, pues, por naturaleza, lógica. Pero la policía aquí es bien profesional.
1: 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Ahora sí, Mayra, vamos al grano. ¿Por qué hay tantos abogados que dicen no a casos que sí se pueden ganar?
0: Bueno, hay varias razones, ¿verdad? Y la gente necesita saberlas. Primero, no todos los abogados se especializan en inmigración. Hay abogados que hacen un poco de todo, divorcios, accidentes, inmigración. Y cuando un caso de inmigración se complica, dicen no, porque ellos no saben

0: cómo manejarlo. De hecho, dato curioso, ¿verdad? En Estados Unidos hay más de 1.3 millones de abogados, pero solo una pequeña fracción se dedica exclusivamente a inmigración. Y de esos, aún menos manejan casos complicados como habeas corpus, apelaciones o U visa de víctimas con casos antiguos.
1: ¿Y cuál es la segunda razón, Mayra?
0: La segunda razón es más triste. Algunos abogados solo toman casos fáciles, casos donde no tienen que trabajar tanto, casos donde el cliente paga rápido y el caso se resuelve en pocos meses. Si tu caso requiere preparación profunda, meses de evidencia, declaraciones, certificaciones policiales, muchos abogados simplemente lo rechazan. Dato curioso, ¿verdad? Un caso de visa U bien preparado puede tener entre 300 y 500 páginas de documentos. Un habeas corpus federal requiere conocer leyes y nivel federal, no solo inmigración. Por eso muchos abogados no lo intentan.
1: Andamos con todos los datos curiosos hoy. Y a ver, ¿cuál es la tercera razón, Mayra?
0: Y esta es la más importante. Muchos abogados se quedan con la primera impresión del caso y no investigan a profundidad. Por ejemplo, alguien con cargos criminales antiguos llega y le dicen imposible, pero no investigan si esos cargos califican como delito agravado o no, no investigan si hay defensas, no buscan opciones creativas. De nuevo, un dato curioso, en la ley migratoria, lo que parece imposible muchas veces no lo es. Hay defensas específicas, pero personas con cargos. Hay perdones, waivers, hay opciones humanitarias, y hay precedentes legales que cambian el juego. Y otro dato muy curioso también, ¿verdad? En Dinner Law hemos visto casos donde el cliente fue con cuatro hasta cinco abogados diferentes, todos diciéndoles no al revisar el caso completo, encontrando no solo una opción, sino dos y tres caminos legales que nadie había explorado. Así que vénganse con los abogados que sí pelean, que sí toman casos difíciles. Y creo que muchas de las veces, hasta nuestro mismo abogado Burr lo ha mencionado, muchas de las veces, justo cuando estás haciendo las preguntas, vemos que hay diferentes opciones, diferentes caminos, no solamente uno. 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
1: Y lo que hace diferente a Dinner Law son tres cosas. Una, nos especializamos exclusivamente en inmigración. Solo eso hacemos. Bueno, también hacemos casos de compensación al trabajador para inmigrantes, pero nos enfocamos en ayudar a inmigrantes. Dos, tomamos casos complicados que otros rechazan. Tres, revisamos cada caso desde cero, sin prejuicios. Lo que otro abogado pensó que no, para nosotros puede ser un vamos a estudiarlo bien, ¿verdad? Siempre tratamos la manera de ayudar, tratamos de encontrarla. Y dato curioso, en 21 años en Dinner Law hemos ayudado a más de 100.000 familias y muchas de esas familias habían escuchado un no antes de llegar a nosotros. De hecho, déjenme les cuento ya los casos difíciles que ganamos esta semana. Hagan de cuenta, pónganme atención, va a haber examen al final. El miércoles les llegaron dos permisos de trabajo a unos clientes que ya habían ido con otros dos abogados de inmigración, porque hagan de cuenta que ellos no fueron las víctimas, sino que su hija tiene autismo desafortunadamente y vivió algo muy feo en su escuela. Y bueno, nuestro cliente me estaba contando que el primer abogado con el que fueron ni siquiera les creyó que su hija sí había sido abusada. ¿Pueden creerlo? Dudó de ellos, fue muy grosero y no les creyó. Les dijo que nomás con su palabra no se podía lograr nada. Yo no sé cómo no le vas a creer a las víctimas, pero bueno, eso pasó. Luego fueron con otro abogado como un año después y le dijeron que ese crimen no calificaba. Literalmente le dijeron, ¿ustedes creen que si ese crimen calificara, muchísima gente ya no hubiera arreglado? No entiendo por qué hay gente que es tan grosera y pues que no quiere ayudar tanto, pero gracias a Dios, un día el cliente estaba viendo su TikTok y que le salgo yo y justo estaba hablando de eso, de Visa U y de que cómo puedes arreglar a través de tus hijos si ellos fueron la víctima del crimen. Y bueno, agendó una consulta por videollamada con nosotros porque ellos viven en Wisconsin y así fue como nos contrataron, fíjense. Entonces, el año pasado, en enero, apenas mandamos la petición de Visa U y ayer les llegó a él y a su esposa. De verdad estaba súper agradecido este cliente y nosotros más porque nos eligieron. Así que no te quedes con el no, ¿ok? Síguelo intentando. Si tú fuiste víctima de un crimen, lo checamos gratis en una consulta. Hemos tomado casos, también la visa U que entregamos esta semana en Greenville fue de un crimen que apenas que apenas soy nomás, fue de un crimen que pasó en el 93. ¿Pueden creerlo? Yo ni siquiera estaba viva. Pasó en el 93. Muchos abogados le dijeron que no podía calificar. Vino con nosotros y sí pudo. Ayer le llegó la visa U concreta en Greenville. 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Ahora escucha a otra de nuestras clientas que inició su caso esta semana. Escucha por qué ella por fin decidió iniciar y cuál fue el crimen que ella sufrió.
2: Sí, sí hubo varios, ajá, y hubo unos que no hablé, pero como le digo a la muchacha, hubo unos muy malos que no hablé, pero pues le ocurrieron en mi casa con mi hija. Él nos le puso una pistola en las sienes a mi yerno y nos amenazó por 3 años, nos tenía amenazadas. Mi hija no podía ir a la casa porque ella al mirar que él le puso la pistola en las sienes al muchacho, pues era su esposo. Yo estaba esperando una gente afuera, mi patrona, era una señora que me da trabajo a mí. Entonces yo ya venía para atrás y ella al mirar iba para la mesa y mi ex esposo se acercó a la mesa con la pistola y se la puso en las sienes a él. Tenía muchas pistolas en la casa y por eso yo también le tenía mucho miedo, porque cuando andaba como borracho, yo la verdad nunca lo miré usando droga. Yo le voy a ser sincera, él siempre fue muy borracho y siempre andaba con pues yo era el esposo en la casa, pero a mí siempre me decían que andaba con sus novias, ¿verdad? Pero pues yo en eso yo, como le digo, yo no me dediqué mucho a la casa, a trabajar, y él no ponía ni, digamos, que pagar una renta, no. Todo me hacía cargo yo. Por eso yo me enfoco mucho en el trabajo, porque el trabajo me quita todo, digamos, mis problemas, cosas, todo, aquí. Porque yo no quería tampoco que le hiciera daño a mis hijos, y él me amenazaba con eso. Él me decía que iba a ir allá con mi hijo Jimmy, que iba a ir con Kimberly, y que vas a ver, y que vas a... Así me tenía siempre. Entonces, pues, esa vez sí no hice reporte ni nada, porque él nos dijo, yo estoy deshabilitado, dijo, y ustedes golpearon a una persona con SSI. Dice, y no saben qué le va a pasar a tu hijo, que mi hija es ciudadana americana, ¿verdad? Y el muchacho era residente legal. Entonces, yo me dio mucho miedo y no llamamos a la policía ni nada, pero se puso muy feo ese día. Y de ahí él nos amenazó y hasta que le preguntamos a alguien, con alguien platiqué, no me acuerdo con quién, ¿verdad? Que por qué tanto lo quería, que por qué tanto lo cuidaba el señor, si era muy malo conmigo, me dijeron, ¿verdad? Y ya les empecé a platicar de ese día que me tenía más como amenazado, y me dijeron que no, que por qué había hecho eso, que debía de haber llamado a la policía allí donde estaba tirado con la pistola y todo, y él era el que nos agredió a nosotros. Él agredió a nosotros y mi hija, pues, sí le quebró la silla en la cabeza. Yo tuve miedo de que le hiciera algo a ella y a mi yerno. Ya tenía una nieta y ella estaba embarazada de un niño. No sé dónde me dio valor y lo corrí. Le dije, no, ya no. No, es que yo para todo ponía dinero para hacer la casa y él decía que él iba a poner el dinero. Y yo trabajaba los 7 días aquí para juntar todo lo que me pagaban y hacer mi casa ya, pues.
3: Nunca fue arrestado.
2: Nunca, mire, corría, hacía balaceras acá y corría para Victorville, corría para Fresno, se iba para allá 6 meses, 3 meses y luego venía como si nada. Ajá, ahí están, ahí mismo en esa casa donde les di la dirección, están en el suelo donde salía quemando llanta y las policías lo correteaban en un Camaro que tiene y mire, se les escapaba y nunca lo alcanzaban.
0: Así como escuchaste el caso de nuestra clienta que apenas empezó su caso de visa U, si tú has sido víctima de algo así, llámanos. No importa si no agarraron al malo, si hiciste reporte, si podrías calificar. 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El mejor momento para iniciar tu proceso era ayer o hace años que entraste a Estados Unidos, pero el segundo mejor momento es hoy, es ahora. El otro caso difícil que ganamos esta semana fue un habeas corpus, y pongan atención porque está buena esta historia, ¿eh? Hagan de cuenta que a este cliente lo detuvieron por tomar en público y tener mala conducta y agredir a un oficial. Entonces, cuando hicimos el habeas corpus para sacarlo, de la detención. El juez nos dijo que iba a aplicar la ley de Lake and Riley y bajo esa ley pueden argumentar detención obligatoria por los cargos que tuvo de agredir a un oficial. Pero lo que argumentamos nosotros al juez es que los cargos que tuvo por eso fueron desestimados. Entonces ya no podían argumentar eso. El juez al final accedió y estuvo de acuerdo que pues el cliente ya no tenía esos cargos y que aprobó el habeas corpus, ¿verdad? Y le dio 10 días al juez migratorio para agendar una corte de fianza. Estamos muy contentos porque este caso no tenía precedentes y nuestro abogado Russell Johnson lo logró. Así que recuerda, si tienes un familiar detenido, hay maneras de sacarlo, pero siempre tienes más probabilidades de hacerlo con un abogado. 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
1: Así es, están yendo, Mayra. Yo creo que porque hay muchas aprobaciones, perdón, han habido aprobaciones tanto, como dices, de habeas corpus en la Corte de Personas Detenidas, como aprobaciones también afirmativas, ¿verdad? Personas que apenas con USCIS están sacando su permiso de trabajo. Entonces, de verdad que es el mejor momento para hacerlo. Hemos visto muchísimas aprobaciones, así como en los tiempos de antes del Trumpas, ¿verdad? Estamos viendo muchas, muchas aprobaciones. Y como dijo Mayra al principio, además, si tú vas a tu consulta gratis, te damos tu identificación que te puede proteger de ICE. Le ponemos tu foto, tu nombre, tu dirección, todo, por si algún día ICE te detiene, no tengas que contestarles y solo enseñarles tu identificación. También si ya llevas más de 2 años en Estados Unidos, le vamos a poner eso al ID para que ellos sepan que no calificas a la deportación acelerada. Y pues es como si pues ellos van a ver que ya te estamos representando, tienen nuestro número, entonces tú les puedes enseñar la ID, puedes decir cualquier cosa, llámenle a mi abogado, ¿verdad? Y ya pues estás mucho más protegido. 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Y voy a darles casos que escuchamos también todos los días en la oficina y que se pueden ganar. Caso número 1. Tengo récord criminales, ya no voy a poder aplicar, ¿verdad? Esto es la más común. La persona tiene un DUI, un cargo de violencia doméstica, un cargo pequeño de drogas, pero pasó hace años y le dijeron que ya no podía arreglar.
0: Bueno, y aquí viene de nuevo los datos curiosos, ¿verdad? O datos importantes. No todos los cargos criminales descalifican para inmigración. Hay diferencias entre delitos agravados, delito de torpeza moral y delitos menores. Hay perdones, waivers disponibles, hay defensas en corte. Cada caso es diferente. No asumas que ya no puedes. Otro caso muy común, me deportaron antes y volví a entrar. Este también lo escuchamos mucho. La persona fue deportada en el 2010, regresó en el 2012, lleva 13 años aquí. Le dijeron que ya nunca puede arreglar.
1: Dato curioso de ese tipo de casos. Hay personas con deportación previa para las que sí tenemos opciones. Perdones y 212, asilo, visa, fagua. El cálculo es complicado, pero sí hay caminos. Y otro caso, entonces llámenos. 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Tenemos más de 21 años de experiencia. Créeme que vamos a hacer lo posible por encontrar cómo ayudarte a ti. Otro caso. Pasaron más de 10 años desde mi crimen, mi entrada, mi deportación. A veces el tiempo pasa y eso ayuda, de hecho. Hay reglas específicas sobre el tiempo y a veces el tiempo lo cambia todo. Pero, por ejemplo, en Visa U no hay límite de tiempo, como estábamos hablando hace rato. Si fuiste víctima hace 20 años o incluso 30 años, todavía puedes aplicar, ¿ok? Entonces, márcanos porque Visa U es el caso que más tomamos. Y en Bagua, por ejemplo, hay reglas específicas, pero amplias. Y para la cancelación de deportación, los 10 años de presencia continua son a tu favor, ¿ok?
0: De hecho, dato curioso, agregándole, ¿verdad? Mi mamá es uno de esos casos de U visa que esperó. Su incidente ocurrió alrededor del 2012. Ella no aplicó hasta el 2016 y ahora pues ella está esperando ya su residencia. Así que aquí su servidora tiene justamente a alguien que pasó por esa fase que se esperó, pero gracias a Dios tomó ahora sí la decisión adecuada. Bueno, siguiendo con los demás casos, ¿verdad? Mi matrimonio terminó antes de que me dieran la green card. La persona se casó con un ciudadano, estaba en proceso y el matrimonio terminó. Otros abogados le dijeron, persiste todo, en realidad si el matrimonio fue genuino y hubo abuso, VAWA aplica aunque el matrimonio termine. Si hubo separación legítima sin abuso, hay excepciones disponibles. No asumas que perdiste todo. Y bueno, como estos casos hay muchos, pero nosotros sabemos que cómo resolver hasta los más difíciles, porque tenemos, como había mencionado Sofía anteriormente, 21 años de experiencia y 10 abogados buenísimos aquí que vengan a su consulta totalmente gratuita, confidencial. No se pierde nada, honestamente. Créanme, honestamente, o sea, estamos aquí, ahora sí como nosotros tenemos un dicho que es find a way, y es tratar de encontrar la solución, la manera. 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
3: Así es, mi gente. Y bueno, si usted tiene preguntas de carácter migratorio, hágalas, puede enviarlas. Estamos leyendo el inbox de Facebook. Ahí nos encuentra como La Ley NC. Y en Instagram estamos como @NCLaLey. Listo para que hagan sus preguntitas. Chicas, esta mañana aquí nos escribe este caballero y nos cuenta que su hermano está rentándole una traila a un rentero.
0: Okay.
3: Tiene un niño de 1 año de edad. Y dice que batallan mucho con el rentero, que no les quiere cambiar el aire acondicionado y la casa está deplorable.
0: Okay.
3: Quiere saber él si su hermano tiene algún camino a arreglar su estatus.
0: Okay, Bert, so we have this young gentleman, his brother, he's asking for his brother. His brother is renting this place. It's not in the favorable conditions. They actually don't have AC. They have a 1-year-old. And he's wondering, is there a way that due to this condition of, you know, the renter not fixing things and having, you know, them in such condition, they could apply for, have some sort of, you know, status through it?
4: Yeah, the quick answer is going to be no. In terms of, you know, situations where people would be eligible, you have to be victim of a crime would be one type of situation, or you'd have to be in some type of special relationship. So if what they were doing, they literally, just hypothetically, if they were harassing them, if they tried to basically get them to make repairs on this place, and they were doing something, the landlords were doing something criminal, like threatening them, like, if you do this, I'll call ICE, that could become something where potentially, you know, they could benefit. But just having a place that's like that standards, that's a different type of law, and it probably doesn't touch immigration.
1: Claro que sí, el abogado Berdiner dice que la respuesta corta es no, ¿verdad? En términos de tipos de estas situaciones donde podría ser elegible, tienes que ser víctima de un crimen, ¿ok? O estar en una situación como especial, por ejemplo, con el casero, ¿no? Dice el abogado que hipotéticamente hablando, si te llegan a hostigar y, por ejemplo, si tú decides arreglar la traila y todo y el casero te amenaza de que, hey, si haces esto le voy a hablar a ICE, pues ya ahí sí podría, porque no, él no te puede pues estar hostigando ni estar amenazando, ¿verdad? Pero pues ya es una situación muy específica, solamente porque pues es un muy mal casero, desafortunadamente con inmigración no pudiéramos ayudar, ya sería otro tipo de ley, pero bueno, si han sido víctimas de acoso, hostigamiento, etcétera, te amenazan, ahí sí, así que márquenos ya al 888-888-3015, ahí te va otra vez el número, 888-888-3015.
3: Aquí nos llega otra preguntita a través del Facebook, muchachos, y dice lo siguiente. Es una dama y nos cuenta que ella trabaja en la construcción. Está trabajando en la rama de electricidad. Ella dice que su patrón, de un tiempo para acá, se puso a acosarla, se siente acosada por él, y muchas veces le ha retenido cheques diciéndole que si no sale a cenar con él, no le va a pagar. Que sí, ¿qué posibilidades tiene ella para arreglar su estatus?
0: Okay, so now we have a young lady, Bird, that she works in the construction site, electric area. her boss, she's starting to receive a lot of harassment through her boss, and he's actually training her that if she doesn't go out to eat dinner with him, that, you know, she's just going to lose her job, but also he's also holding back her paychecks. Her question is, can I adjust status or, you know, get some sort of status through this situation?
4: Yeah, this is a different one, right? So there's potentially a couple situations where this could become criminal and we could potentially trigger a U visa in these type of situations. The fact that he's withholding pay even asks another bunch of questions. So this one right here is fundamentally different than the first question. And I would highly recommend this person give us a call and let's get to more facts. But my suggestion, my guess is that, you know, we probably have an opportunity here, but we may have to report some of the conduct to the police. But I'd want to help you make sure that we have this thing set up right.
1: Claro que sí. El abogado Bert dice que, por ejemplo, esta situación es completamente diferente, ¿verdad? Potencialmente aquí, si esto se reporta, este comportamiento, se hace ya un caso criminal y ahí ya podrías calificar a visa U. Entonces, de hecho, el hecho de que no te quiere dar cheques y así podría abrir muchas más puertas. Entonces, llámanos ya porque esta situación sí es completamente diferente a la anterior. Dice que sí tendríamos que reportar estas conductas como a la policía, pero definitivamente llámanos porque son la visa U es el caso que más tomamos, es lo que mejor sabemos hacer y pues siempre también ayudamos a proteger a la víctima, ¿verdad? Entonces, márquenos ya porque esto es súper injusto. 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
3: Y bueno, muchachos, ya hemos llegado al final de nuestro programa. Al equipo de Dinner Law, muchísimas gracias, como siempre. Es muy divertido el aprender, ¿no?, más sobre esos temas de inmigración. Creo que esos temas que traen ustedes, sobre todo, ayudan a esa gente que quizá está como en el medio de saber si califica o no, si a lo mejor tiene algún caso que puede ayudarle. Aunque no tengan nada, ninguna situación legal, igual llamen.
0: Exacto.
3: Y averigüen por sí mismos, ¿no?
0: Sí, es mejor, o sea, hacer las preguntas que quedarse con las dudas. Es siempre algo que yo les he dicho.
3: Y es gratis.
0: Exactamente, es gratis, exacto, confidencial. Estamos abiertos los sábados para la gente que no puede durante la semana. 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Pues muchas gracias, Nabil, también.
3: Bueno, muchísimas gracias, Mayra, Sofía,
1: Bonito
3: Bird.
1: Bonito sábado.
3: Excelente fin de semana, mi gente.
0: Gracias.
3: Y bueno, no se pierdan de otro programa de Dinner Law Abogados el próximo sábado a partir de las 8:30 de la mañana. Excelente fin de semana, mi gente.
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1: Ya ves, siempre acabamos así.

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La Ley NC, muy buenas tardes, feliz fin de semana y feliz día de calor, porque ahora sí hace el calorcito. Yo tuve que pasar por un raspado para enfriarme un poco. Mi nombre es Jessy, acompañándolos hasta las 4 de la tarde en La Ley NC con lo mejor del regional mexicano y también algunas notas y los saludos para ustedes también. Buenas tardes.

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La Ley NC, y bueno, les dejo saber que seguimos con la playera oficial del Mundial de la Ley NC, que se lo pueden ganar con diferentes concursos y sus locutores preferidos, cortesía de Sass Productions. Nosotros nos vamos con más musiquita, La Ley NC, nuestro Facebook, arroba NC La Ley, nuestro Instagram, para que nos deje saber a quién saludamos, también para los que se van graduando, a quién felicitamos esta tarde. Esto se llama Chulada, en la radio que manda.

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12:40 y nos vamos con la noticia del día de hoy. Una persona desafortunadamente perdió su vida esta mañana a las 3:15 de la madrugada después de ser atropellada por un vehículo que se dio a fuga en la Buffalo Road en la ciudad de Raleigh, cerca de la calle Oates Drive. Esta persona de 32 años se encontraba caminando por la carretera, cuando una camioneta grande lo atropelló y abandonó el lugar. Así que ahora mismo la policía de la ciudad de Raleigh informó que se desconoce si estaba esta persona cruzando o si simplemente estaba caminando a la orilla. Lo que sí piden es que si tienen alguna información de esta camioneta que huyó de la escena, que se comuniquen con el departamento del policía de Raleigh. Cualquier persona que haya estado por la Buffalo Road y haya habido este incidente. Nos vamos con algo de Cuisillos. Esto se llama Aunque Me Duela. Saludando a Steve Fuentes y a toda la gente de Durham que está en sintonía de La Ley NC.

Nos vamos rápidamente con el clima en la ley NC, iniciando en el área del Triángulo, donde las temperaturas están a 97 grados la máxima para el día de hoy, 73 la mínima. Mañana exactamente igual, con el 70% de posibles lluvias para el día de mañana. En el área del Triad nos avisan que las temperaturas están actualmente a 88, con la máxima de 96, pero se va a sentir temperaturas como de 100 grados. La mínima para esta noche, 71, con 72 la mínima para mañana, pero exactamente el mismo, la misma temperatura. Y en el área de Kinston y Goldsboro, temperatura de 93 grados, alcanzando la máxima de 97, igual que en el área del Triángulo y el Triad, las temperaturas van a llegar a sentirse hasta 107 grados el día de hoy, con la mínima de 71, mañana 95 la máxima, 75 la mínima, con el 70% de posibles lluvias también. A través de alertas del clima, nos están llegando la alerta de que las temperaturas van a estar demasiadas altas y se va a sentir, como escucharon, aproximadamente alrededor de 107, 110 grados el día de hoy en la mayoría de la parte de Carolina del Norte. Así que por favor, llévense sus botellas de agua. Hay que estar hidratados el día de hoy. También el departamento de los bomberos han dicho que tienen a más trabajadores por cualquier emergencia, porque han visto que mucha gente ocupa ayuda cuando no se hidrata bien y por las altas temperaturas. Incluso algunos parques están diciendo que mucha gente no ha ido en estos momentos por lo mismo que las temperaturas están altísimas. Así que por favor, cuídense. Temperaturas van a bajar un poquito el resto de la semana. El martes va a ser el día, digamos, con menos temperatura, pero aún así va a estar a 90 grados. Así que por favor, hidrátense este verano, que se siente bien caliente. Nos vamos con esto que se llama De la A a la Z en la Ley NC.

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la Leyen es de ahí. Vamos saludando. Me dicen, por favor, Jessy, saluda a mi esposo Roberto. Te estamos escuchando desde las montañas. Claro que sí, Ani. Ahí está su saludito muy especial. Bendiciones para usted y su familia. Les voy contando que el Día Nacional de hoy es de ir, lo crean o no, de compras. Así que en este calorcito me puse a pensar, ¿qué es lo mejor que puede hacer uno? Aparte de quedarse en casa, puede ir a la tienda donde hay aire acondicionado y ir de compras, ya que es el Día Nacional de Compras. Uno está ahí disfrutando, relajándose, porque es una forma de terapia. Y aparte de eso, se compra unas cositas y ya no tiene que aguantar ese calor hasta que vaya al carro una vez más. Así que déjeme saber si usted espera hasta el Día Nacional de ir de compras, o es como Jessy, que en cualquier momento es una buena excusa de ir de compras. Nosotros nos vamos con esto que se llama Hoy Te Saco de Mi Vida en La Ley NC.

Hoy y siempre te decimos gracias. 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
1: Inga, ya no prendió esta marca.

es la ley NC, 1:16. Saludos para Antonio y para Laura, que dice que nos escucha desde su trabajo en Dobson. Saluditos. Y ya les vengo contando qué se acerca para el Día del Padre con la ley NC.

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ocurrió en el Highway 301 en el condado de Nash, cerca de Whitakers. Esto sucedió a las 10 de la mañana, de acuerdo a WREL.com, pero lo están actualizando al momento, ya que el departamento de sheriff del condado de Nash está trabajando en identificar las víctimas. Hubieron dos víctimas y quieren también saber más información sobre lo que ocurrió en el Dollar General del Highway 301 cerca de Whitakers en el condado de Nash. Aún la actualización que están diciendo, como sigue bajo investigación, es que no hay ninguna amenaza al público, pero los residentes de esta área les están sugiriendo que por favor tomen rutas alternativas. Nos vamos saludando a Adolfo. Un saludo muy especial también para Sergio, para Ventura, que dice que desde su casa está descansando desde ya porque se va a ir a un concierto más al rato. Saludos también para Melvin y para Patty. Nosotros nos vamos con una cancioncita. Esto se llama Qué Belleza de Mujer, en La Ley NC.

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Nosotros nos vamos con Grupo Frontera, Ojitos Bellos. ¿A quién se la dedican? Es la

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es la ley NC y nosotros nos vamos con algunos saluditos, especialmente para los graduados César Ávila y también para Diego, que dicen que se acaban de graduar el día de hoy. Saludos también para Robert González y Adolfo, y ya volvemos con más saluditos a través de la ley NC.

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que manda 2:06. 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Nos vamos con los dos de Tamaulipas y ya volvemos con sus saludos a través de La Ley NC, nuestro Facebook, @NC La Ley, nuestro Instagram.

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2:26 y vamos hablando sobre cuando un famoso se reporta en el trabajo de otra persona, y esto fue lo que le pasó a un negocio donde estaban tomando una orden para llevar, y al principio la persona que le estaba tomando la orden como que se quedaba viendo a la cámara que la estaba grabando, como que tenía duda de que conocía o no conocía a la persona por el otro lado del teléfono. Al final de que pusieron su orden, le pregunta que si es Cardi B, un artista, y la persona del otro lado del teléfono le dice que sí es, pero como que le dio pena, no quería que la reconocieran. Y entonces ella se volvió totalmente viral por su reacción, donde se encuentra muy tranquila hablándole, diciendo que van a tener su orden, que incluso le van a dar algunas cosas gratis, pero al final del video se pone a bailar, se pone emocionadísima, y eso fue lo que la hizo viral a través de redes sociales. Déjeme saber usted cómo reaccionaría si usted está trabajando y llega un artista, futbolero, lo que sea, alguien famoso. ¿Se reaccionaría igual, diferente, más calmado, o no le importa? Es la ley NC.

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Ándale, NC, son las 2:43. Nos vamos con algo de banda Carnaval. Esto se llama De Nuestro Amor No Queda Nada. Recordándoles que la hora de complacencia inicia de 3 a 4 de la tarde. Así que vayan armando esas listas para complacerlos en la radio que manda la Ley NC.

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es la ley NC, son las 3:06 y damos inicio a la hora de complacencia a través de la ley NC, nuestro Facebook, @NCLaLey, nuestro Instagram. Saludando de una sola vez a toda la gente de San Luis Potosí, también para Alex, que dice que quiere un saludo para toda la gente de Jalisco, para Adolfo, y me dicen que hay un cumpleañero, feliz cumpleaños para Tony, que está cumpliendo años el día de hoy. Saludos también para, me dice, para toda la gente que tuvo que trabajar hoy, claro que sí, saluditos. Espero que se hidraten bien con este calorcito y nos vamos complaciendo esta canción que dice Todo lo fue. Y vamos contestando también a través del teléfono 919-860-0969 para los que quieran agregar una canción de la ley NC.

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es la ley en ese y nos vamos complaciendo que dicen que quieren algo de Mario el Cachorro, saludando a toda la gente que está trabajando en este calor. Claro que sí, se llama 50 Mentadas en la ley en ese.

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Es la ley NC, son las 3:30. Saludando a Janet. Saludos también para Diego, que dice que quiere saludar a Beto y a sus hijos, que cumple años uno de él, así que felicidades. Y que cumpla muchos, muchos más. Saludos también para la gente que nos escucha de Olive Garden. Y nos están pidiendo una cancioncita de Los Invasores de Nueva León. Así que nos vamos con esto que se llama La Casa en Venta en la Ley NC.

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Son las 3:42. Ya casi nos vamos despidiendo, así que vaya mandando sus últimas saluditos a través de la Ley ENC. 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Nos vamos complaciendo a Juan, que dice: Jesse, ya vamos para la casita y te vamos escuchando. ¿Puedes complacer con Baraja de Oro? Claro que sí. Y ya volvemos con más en la Ley ENC.

es la radio que manda. Son las 3:50 y nos vamos despidiendo ya con esta canción que se llama Aquí Es. Mi nombre es Jessy, que tengan un lindo resto de su fin de semana. Cuídense, hidrátense con este calorcito y sigan escuchando La Ley NC. Bye, bye. Buenas tardes.

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